0: 9:16.
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0: suena el grupo alegría. ¿Dónde está la plaza?
1: Nueve y 40.

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vamos a tocar fue el primer tema de Cumbia Villera, se llamaba Sos un Botón, algo así. Fue grabado por Flor de Piedra, el tema es mío, después en este último disco lo grabamos de vuelta con Damas Gratis y dice...

0: Nos vemos. Chau, gracias por todo. Esto ha sido todo por hoy. Nos vamos.
1: No, no, no, no, no.
0: Nos vamos.
1: No, no, no, no.
0: Nos vamos.
1: Arriba, arriba la más gratis.
0: Dale.

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0: 11.
1: 2 minutos.
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1: De verdad, antes de continuar queremos agradecer a todas las personas que hicieron posible que Rafa esté aquí, dos de las producciones, Mauro Piñeiro, al señor Antonio Villablanca, de verdad, por confiar siempre en nosotros, a todos ustedes por tanto cariño, saludar también a toda nuestra familia que nos está mirando desde Argentina. Muchísimas gracias, de verdad, sin ellos esto tampoco sería posible. Y ahora sí, Chile, quiero brindar públicamente, por intermedio de TVN, un aplauso bien fuerte para Ariel Pucheta, que después de 14 años, no, unas pequeñas vacaciones, ¿no?
2: Unas vacaciones de 14 años que no existían, mira, por eso no existían, seguro.
1: Seguro que no existían muchos. Bueno, muchísimas gracias, verdad, por tanto cariño, nos sentimos más que contentos, así que nada, ¡continúa la fiesta! ¡Continúa el quilombo! Esto dice, más o menos así, Marcito.

¡Muy buenas noches, Chile! No puedo más. No puedo más de felicidad. Gracias a ustedes, gracias a toda la gente que está mirando a través de TVN. Es un enorme placer haber vuelto de esta manera con Ráfaga después de tantos años, 14 años, como decía Ulises. Me tomé de vacaciones, pero acá estoy, ¿eh? Estoy cantando para ustedes y cantando por nosotros, que nos hace tan feliz. Quiero un fuerte aplauso para todo Ráfaga. Y para otro de los regresos, que es Mauri Juárez, compositor de Ráfaga Amor, algunas canciones también que conocen. Pero bueno, esto es una fiesta. Vamos a continuar. Sigue así de esta manera.

¡Sigue! Quiero ver las palmas de todos, ¿sabes?

Gracias, Talca.

ustedes, sin el público, Ráfaga no sería nada. Este aplauso para todos ustedes por tanto cariño. Gracias, de verdad. Y ahora sí, para este final, quiero mucho quilombo de parte de los muchachos porque este tema va dedicado. Espero que las mujeres no se ofendan. A esas mujeres que siempre, pero siempre, nos mienten. Y esto dice más o menos así, Marcito.

0: 12 de la noche.
1: Y 6 minutos.
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3: 12 de la noche.
1: Y 6 minutos.

0: 12 de la noche
1: y 40 minutos.
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0: de la mañana, 15 minutos.
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0: una de la mañana.
1: Y 27 minutos.
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0: una de la mañana
1: y 40 minutos.
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0: 2 de la mañana.
1: Y 7 minutos.
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La portera Panchita atasca sólidamente el balón. No conforme con eso, abandona su área y corre por el costado izquierdo de la cancha. Pasa uno, dos y tres del equipo rival. Panchita, Panchita, es todo de Panchita. La niña se acerca peligrosamente al área rival.

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0: 3 de la mañana
1: y 19 minutos.
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0: 3 de la mañana
1: y 46 minutos.
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0: 4 de la mañana en punto.
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0: 4 de la mañana.
1: Y 19 minutos.
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0: 4 de la mañana, 44 minutos.
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0: 5 de la mañana, 5 minutos.
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0: 5 de la mañana.
1: Y 20 minutos.
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0: 5 de la mañana.
1: Y 57 minutos.
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0: 6 de la mañana, 15 minutos.
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0: 6 de la mañana.
1: Y 29 minutos. 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

0: 7 y 8 minutos.
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0: 8 de la mañana, un minuto. 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
1: 8 de la mañana, 5 minutos.
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0: 8 de la mañana
1: y 18 minutos.
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0: 8 de la mañana.
1: Y 29 minutos.
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2: Ocho de la mañana, 42 minutos.

0: tra.
1: Dos minutos. 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

0: 9,
1: 12 minutos.
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1: No hacen ruido y pasan casi desapercibidas en la vastedad de los paisajes del extremo sur del país. Sin embargo, cumplen una labor silenciosa que nos beneficia a todos y que es esencial para la vida. Son las turberas.
2: Turberas.
1: A simple vista, grandes extensiones de musgo y vegetación húmeda, pero en realidad son uno de los ecosistemas más valiosos del planeta.
2: Ecosistemas.
1: Se formaron durante miles de años y funcionan como verdaderas esponjas naturales. Capturan el agua de lluvia, la almacenan lentamente y ayudan a regular el ciclo hídrico que abastece ríos, esteros y humedales.
2: Ciclo hídrico.
1: Pero su importancia no termina ahí. Las turberas también son uno de los mayores aliados frente al cambio climático.
2: Cambio climático.
1: Aunque cubren apenas una pequeña parte de la superficie terrestre, almacenan más carbono que todos los bosques del mundo juntos.
2: ¿Carbono?
1: Convirtiéndose en una gigantesca reserva natural que evita que ese carbono llegue a la atmósfera. En el hemisferio norte, las turberas predominan en países como Rusia, Estados Unidos y Canadá. En Chile se estima entre 3 y 4 millones las hectáreas de turberas existentes y la Patagonia contiene cerca del 26% de ellas.
2: Patagonia.
1: Aysén alberga una parte fundamental de este patrimonio natural con más de 15.000 hectáreas.
2: Patrimonio natural.
1: De hecho, la provincia de Capitán Prat posee más del 60% de estos especiales humedales en la región y otro 30% en la provincia de Aysén, lo que les convierte en zonas estratégicas para su conservación.
2: Zonas estratégicas.
1: Y es que además de capturar carbono, las turberas son refugio para una extraordinaria biodiversidad.
2: Biodiversidad.
1: Más de 25 especies de aves dependen de ellas, junto a plantas únicas adaptadas a condiciones extremas. Pero también son ecosistemas extremadamente frágiles.
2: Frágiles.
1: El musgo pompón, una de sus especies más conocidas, crece apenas un milímetro por año y es muy utilizado en la agricultura, así como en industrias de purificación y emergencia ambiental.
2: Emergencia ambiental.
1: Esto significa que unos pocos centímetros extraídos de forma irresponsable pueden representar décadas e incluso siglos de recuperación. Por eso, Chile dio un paso importante y en el año 2024 entró en vigencia la Ley de Protección Ambiental de las Turberas, o Ley Pompón.
2: Ley Pompón.
1: Que prohíbe la extracción de la turba y regula estrictamente la cosecha del musgo pompón mediante planes de manejo sustentable. En la Patagonia, incluso, un área intervenida debe esperar hasta 85 años antes de volver a ser aprovechada.
2: 85 años.
1: En la región de Aysén, instituciones como INIA, INFOR, CIEP y el Museo Regional han desarrollado investigaciones y espacios de educación que hoy permiten comprender mucho mejor el enorme valor ecológico de estos humedales. Sus estudios han demostrado que las turberas no solo almacenan agua y carbono,

0: también sostienen la biodiversidad y ayudan a enfrentar los efectos del cambio climático. Las turberas merecen toda nuestra atención y cuidado. Por ello, conocerlas es el primer paso para protegerlas, porque cuando cuidamos este suelo orgánico y esponjoso, estamos preservando un paisaje vivo.
1: Paisaje vivo.
0: Pero además, estamos resguardando el agua que consumiremos mañana, el equilibrio del clima y un patrimonio natural que tardó miles de años en construirse para ayudarnos a coexistir con el medio ambiente.
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3: Nueve y 39 minutos.
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0: 10 de la mañana en punto. 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
1: ENAP estima alzas en gasolinas y diésel de hasta 33 pesos por litro para esta semana. Gobierno impulsa plan para ampliar la capacidad del sistema penitenciario. Caso Factop. Álvaro Jalaf es condenado a 5 años de libertad vigilada tras admitir pagos a Luis Hermosilla.
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1: Hola, ¿qué tal? ¿Cómo están? Les saluda Francisca Cárdenas, conductora de CNN Chile, y les doy la bienvenida a esta nueva edición de Noticias junto a Radios Regionales. Álvaro Jalaf fue condenado a 5 años de libertad vigilada y a una multa de 700 millones en el caso Factop, tras admitir el pago de 410 millones al abogado Luis Hermosilla para destrabar el proyecto inmobiliario Parque Capital. Juan Cristóbal Chato con los detalles. Hola, Juan Cris, ¿cómo estás?
2: ¿Qué tal? ¿Cómo están? Sí, porque tras 3 jornadas de audiencia de procedimiento abreviado, el 4º Juzgado de Garantía de Santiago dictó un veredicto condenatorio en contra del empresario Álvaro Jalaf, uno de los fundadores y gerente general de Grupo Patio y uno de los beneficiarios finales, según el Ministerio Público, del sistema defraudatorio que investiga precisamente el caso Factop. Los delitos por los cuales se dio esta condena en procedimiento abreviado los detalló el fiscal Felipe Sepúlveda de la Unidad de Alta Complejidad de la Fiscalía Regional Metropolitana Oriente.
3: Sí, hoy día terminó la audiencia de procedimiento abreviado del señor Álvaro Jalaf, imputado en este caso por varios delitos. Lo relevante es que el tribunal dio a conocer que va a dictar una sentencia condenatoria en contra del señor Jalaf en idénticos términos los cuales la Fiscalía lo acusó. Condenado a 5 años de presidio, de privación de libertad, con el beneficio de la libertad vigilada intensiva, y además condenado a pagar 2 multas muy relevantes, esto por distintas infracciones penales que conllevan pago de multa al Fisco de Chile.
2: Esta pena de 5 años, sin embargo, se va a cumplir en libertad vigilada intensiva, ya que se dio después de un acuerdo de la defensa con el Ministerio Público y el resto de los querellantes, principalmente debido a que hubo pagos reparatorios de forma parcial para algunos de los afectados y también porque Álvaro Jalaf declaró 11 veces ante el Ministerio Público entregando información crucial, como el hecho de que le habría pagado a Luis Hermosilla 400 millones de pesos por algunas de las gestiones del abogado que devinieron precisamente en la investigación del caso Factop. Además de esta pena de 5 años en libertad vigilada intensiva, Jalaf va a tener que pagar multas de cerca de 720 millones de pesos, principalmente por el delito de soborno y también por delitos tributarios, ya que había un monto importante, cerca de 3.500 millones de pesos que él no habría pagado a modo de tributo, a pesar de que debía hacerlo, tanto en sus empresas como a título personal. Lo comentó también esta colaboración y las multas el abogado defensor de Álvaro Jalaf, Hugo Rivera.
4: Fue una decisión bastante difícil que tomara el cliente, pues nosotros teníamos muchos argumentos para ir a un juicio oral. Pero la verdad que la vida a veces compela a las personas y tienen que tomar decisiones, más cuando tienen que buscar la paz y la felicidad de la familia. En consecuencia, fuimos a este juicio abreviado y se han cumplido plenamente todos los objetivos.
2: Y el propio Álvaro Jalaf también comentó su situación judicial tras retirarse del centro de justicia ya condenado a estos 5 años de libertad vigilada, apuntando principalmente a que tomó esta decisión para proteger a su familia.
5: Estamos tranquilos, quiero aprovechar de agradecer a mi defensa y por supuesto esto lo hago por mi familia, porque quiero dar vuelta a la página, quiero avanzar y poder seguir con mi vida.
2: Lo cierto es que tras esta decisión del 4º Juzgado de Garantía de Santiago y el acuerdo del Ministerio Público con la defensa y los intervinientes, esta causa aún no se cierra en su totalidad, ya que son varios los otros imputados que van a llegar a juicio. Se espera que durante el mes de agosto se dé un cierre definitivo a la investigación y después de eso se presentaría acusación formal contra varios de los otros protagonistas de este caso, como el hermano de Álvaro, Antonio Jalaf, los hermanos Ariel y Daniel Sauer, el abogado Luis Hermosilla y la abogada María Leonarda Villalobos. Todos ellos siguen siendo imputados en esta causa y tendrán que seguir adelante con este proceso judicial.
1: Muchas gracias. Nos encontramos en una próxima edición.
0: Lo que le pasa a Santiago no le pasa a Chile. ¿Qué pasa en Iquique?
1: Vecinos del borde costero de Iquique avanzan en un proyecto de hidroponía con agua de mar desalinizada y nanoburbujas. La iniciativa, impulsada por Corfo, busca potenciar la agricultura costera en las caletas Chanaballita y Caramucho.
0: Puyehue.
1: El flujo de camiones por el Paso Cardenal Zamoré en Puyehue aumentó un 22% en el primer semestre, alcanzando 24.632 vehículos. Cifras de aduanas confirman su relevancia como ruta estratégica clave para el transporte internacional.
0: Chillán.
1: El MOP licitó 3 proyectos de conservación hidráulica por 1.237 millones en Ñuble. Las obras abarcan trabajos en Chillán, Quillón y Coihueco para prevenir inundaciones, limpiar cauces y reforzar la infraestructura ante sistemas frontales.
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1: La clave única incorporó de forma voluntaria un segundo factor de autenticación mediante aplicaciones en el celular. Este sistema exige un código temporal de 6 dígitos al iniciar sesión, impidiendo que terceros realicen trámites ajenos, aunque conozcan la contraseña del usuario. Ornella Mellado con los detalles.
6: Desde esta semana, los usuarios de clave única pueden activar de forma voluntaria un segundo factor de autenticación para proteger sus cuentas contra accesos no autorizados e intentos de suplantación de identidad. El sistema opera de forma similar a la banca en línea. Al ingresar el RUT y la contraseña habitual, se solicitará un código de 6 dígitos que se renueva cada 30 segundos mediante una aplicación móvil. La Secretaría de Gobierno Digital del Ministerio de Hacienda destacó que esta medida impide que terceros realicen trámites incluso si conocen la clave del usuario, al requerir acceso físico a su teléfono. Para habilitar esta capa extra de seguridad, basta con ingresar a claveunica.gob.cl, ir a la sección Seguridad y vincular una aplicación de autenticación como Google, Microsoft o Proton Authentication, escaneando el código QR o ingresando a la clave en la pantalla.
1: El Ejecutivo presentó un proyecto que busca reducir el hacinamiento en las cárceles mediante la construcción y ampliación de recintos penitenciarios, incorporando un modelo de concesiones para acelerar las obras. Javier Vera con el informe.
7: Proyecto para cumplir el hacinamiento de las cárceles aportará por cambiar el uso de concesiones para acelerar construcción de nuevas cárceles. El proyecto contempla la creación de 21.639 nuevas plazas penitenciarias y la construcción de nuevos recintos en Calama, Talca, Maule, Los Ángeles y Arica y Parinacota, además de la ampliación de los centros penales ya existentes. De parte del gobierno indicaron que el plan penitenciario, que contará con una inversión de 2.600 millones de dólares, lo que en pesos chilenos sería 2.431 billones de pesos, el viceministro de Obras Públicas y Transporte, Luis de Grench, se refirió al proyecto.
8: Avanzar en licitación y en concesión de todo el sistema carcelario, pero conforme vayamos avanzando, vayamos generando esta facilitación regulatoria, esta certeza jurídica, yo creo que el resultado final va a ser muy positivo. Va a ser en dos etapas, yo creo que ya tenemos un buen experimento, un buen funcionamiento en fases iniciales, y yo creo que ese modelo también lo buscamos replicar en otros casos. Hay ciertas dificultades a nivel local en los territorios, no obstante yo creo que la política es una política que llegó para quedarse, y vamos a seguir empujando con fuerza en todas las regiones y no solo en aquellos proyectos que hoy en día ya están vigentes.
7: Según el último balance realizado por Gendarmería, existen cerca de 64.000 reclusos a lo largo de las cárceles del país. El presidente José Antonio Kast habló acerca de la importancia de la alianza público-privada.
9: Sí necesitamos instituciones capaces de planificar con la mirada puesta en el futuro y ejecutar con prontitud y responsabilidad, porque de nada sirve tener la voluntad si no tenemos la capacidad de ejecutar. De nada sirve un buen proyecto si se demora una década, dos décadas en salir realmente un cajón, o si cada 4 años volvemos a empezar de cero. Nuestro gobierno impulsa una nueva forma de planificar, de priorizar y de ejecutar la inversión pública.
7: La meta planteada por el gobierno es reducir el hacinamiento que enfrentan las cárceles en Chile y a su vez mejorar los estándares de los recintos para así avanzar una red penitenciaria moderna y eficiente con la colaboración entre público y privado.
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1: El informe semanal de NAP proyecta aumentos en los precios de las gasolinas y el diésel, mientras que el querosén y el gas licuado de uso vehicular no registrarían variaciones. La periodista María Belén Araya nos cuenta más. ENAP informó un nuevo reajuste en el valor de los combustibles que comenzará a regir este jueves 30 de julio y se mantendrá vigente durante las próximas 3 semanas. Según el informe semanal, las gasolinas de 93 y 97 octanos subirán 32,9 pesos por litro, mientras que el diésel aumentará 28,5 pesos por litro. En tanto, el gas licuado de petróleo de uso vehicular y la parafina no registrarán variaciones en sus precios. Este reajuste revierte la baja observada hace 3 semanas y responde al comportamiento del mercado internacional del petróleo, marcado por las tensiones geopolíticas en Medio Oriente que impulsaron el precio del crudo. Si necesitas conocer el precio actualizado de combustibles, puedes revisar los valores de las estaciones de servicio en la plataforma bencinasenlinea.cl. Y llegamos al final de esta entrega informativa. Nos volvemos a encontrar, por supuesto, en un rato más con toda la actualización de las noticias. Que esté muy bien. Hasta pronto.
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2: 10 de la mañana, 14 minutos.
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0: 10 de la mañana
1: y 28 minutos.
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0: 10:43 a.m.
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2: Ochenta y nueve punto nueve.

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0: 11,
1: 12 minutos.
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0: 11,
1: 24 minutos.
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1: No hacen ruido y pasan casi desapercibidas en la vastedad de los paisajes del extremo sur del país. Sin embargo, cumplen una labor silenciosa que nos beneficia a todos y que es esencial para la vida. Son las turberas.
2: Turberas.
1: A simple vista, grandes extensiones de musgo y vegetación húmeda, pero en realidad son uno de los ecosistemas más valiosos del planeta.
2: Ecosistemas.
1: Se formaron durante miles de años y funcionan como verdaderas esponjas naturales. Capturan el agua de lluvia, la almacenan lentamente y ayudan a regular el ciclo hídrico que abastece ríos, esteros y humedales.
2: Ciclo hídrico.
1: Pero su importancia no termina ahí.

0: cerca del 26% de ellas.
1: Patagonia.
0: Aysén alberga una parte fundamental de este patrimonio natural con más de 15.000 hectáreas.
1: Patrimonio natural.
0: De hecho, la provincia de Capitán Prat posee más del 60% de estos especiales humedales en la región y otro 30% en la provincia de Aysén, lo que les convierte en zonas estratégicas para su conservación.
1: Zonas estratégicas.
0: Y es que además de capturar carbono, las turberas son refugio para una extraordinaria biodiversidad.
1: Biodiversidad.
0: Más de 25 especies de aves dependen de ellas, junto a plantas únicas adaptadas a condiciones extremas. Pero también son ecosistemas extremadamente frágiles.
1: Frágiles.
0: El musgo pompón, una de sus especies más conocidas, crece apenas un milímetro por año y es muy utilizado en la agricultura, así como en industrias de purificación y emergencia ambiental.
1: Emergencia ambiental.
0: Esto significa que unos pocos centímetros extraídos de forma irresponsable pueden representar décadas e incluso siglos de recuperación. Por eso, Chile dio un paso importante y en el año 2024 entró en vigencia la Ley de Protección Ambiental de las Turberas, o Ley Pompón.
1: Ley Pompón.
0: Que prohíbe la extracción de la turba y regula estrictamente la cosecha del musgo pompón mediante planes de manejo sustentable. En la Patagonia, incluso, un área intervenida debe esperar hasta 85 años antes de volver a ser aprovechada.
1: 85 años.
0: En la región de Aysén, instituciones como INIA, INFOR, CIEP y el Museo Regional han desarrollado investigaciones y espacios de educación que hoy permiten comprender mucho mejor el enorme valor ecológico de estos humedales. Sus estudios han demostrado que las turberas no solo almacenan agua y carbono, también sostienen la biodiversidad y ayudan a enfrentar los efectos del cambio climático. Las turberas merecen toda nuestra atención y cuidado. Por ello, conocerlas es el primer paso para protegerlas, porque cuando cuidamos este suelo orgánico y esponjoso, estamos preservando un paisaje vivo.
1: Paisaje vivo.
0: Pero además, estamos resguardando el agua que consumiremos mañana, el equilibrio del clima y un patrimonio natural que tardó miles de años en construirse para ayudarnos a coexistir con el medio ambiente.
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0: 11:47.
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0: 14 horas, mediodía en la ciudad.
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1: 12 horas, 3 minutos.
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1: 12 horas, 33 minutos.

compartiendo junto a ustedes en Radio Revelación en el 89.9 de su dial FM Stereo, grata compañía para usted las 24 horas del día. Qué manera de estar helado, hace harto frío acá en Puerto Cisne, mucho frío. También en diferentes regiones o en diferentes partes de la región de Aysén, bastante frío. También usted puede entrar a nuestra página web, pues, también puede entrar a Facebook como Radio Emisora Revelación, ahí tendrá información oportuna. Y también constantemente estamos colocando allí los anuncios, la información de cómo están las rutas. Entre a Radio Emisora Revelación en Facebook, háganos a sus amigos y encuentre allí la información del estado de carreteras, también de cómo están las rutas, gracias a las fotos y los videos que envían nuestros amigos y amigas que van por la ruta. Así que hay bastante hielo, bastante nieve en la Cuesta del Diablo, yendo para a Chile Chico y todos esos lugares. En realidad, que si no es necesario ir, no vaya. Es complicado, hay harta nieve en el Queulat, en Cuesta Moraga también, llegando, yendo para Chaitén. También tenga las precauciones del caso. El uso de cadenas es obligatorio. Si va para allá, toma el control carabinero. Si revisa de que usted no tiene cadenas, no lo van a dejar pasar. Una, no lo van a dejar pasar, lo van a hacer volver. Y lo otro es que se va a llevar un parte de cómodas cuotas de 45,000 pesos. Así que, por favor, evite salir si no es necesario. Y si va a salir, vaya en un medio de transporte como el bus, que de alguna manera ellos también andan trayendo todas las previsiones del caso. Así que a cuidarse, si es muy necesario, puede salir de acá de la región. En caso de urgencia, por supuesto, hay que salir. Algunas informaciones que siguen ocurriendo en este país llamado Chile, que siguen ocurriendo y ocurriendo todos los años, es el mismo cuento, y no solamente de la institución de carabineros, sino de cualquier institución, cualquiera. El ministro de Seguridad, Martín Arrau, se refirió hoy jueves a la información expuesta de que la esposa del general director de carabineros, Marcelo Araya, se habría realizado una cirugía estética en el hospital institucional. La noticia la dio a conocer el portal El Mostrador, que señaló que la mujer se realizó una blefaroplastia, una rinoplastia, una abdominoplastia y una cirugía posterior para corregir la cicatriz que dejó la última intervención. Estos procedimientos se habrían tramitado como cirugías reconstructivas, pudiendo así acceder a la cobertura de la Dirección de Previsión de Carabineros de Chile, DIPRECA. Estamos hablando de un enchulamiento, como se dice en Chile, enchular a la mujer. Consultado por esto, Arrau sostuvo que hay que ser muy cuidadoso cuando se habla de antecedentes médicos de personas, eso está protegido por la ley. E informó que entiendo que hay un sumario, una investigación, habrá que esperar el resultado de ello, pero efectivamente son procesos médicos de personas que se realizan en establecimientos de salud, por tanto, no corresponde que yo me refiera a ello. Desde Carabineros se excusaron de pronunciarse sobre el tema y solo apuntaron que no nos referiremos porque ella no es funcionaria y por ley de pacientes. Pero El Mostrador, usted entra al Mostrador, vea la investigación y qué terrible. Pero si tienen tanta plata, oiga, si eso es lo que uno se pregunta, tienen tanta plata, cualquiera de las instituciones, cualquier persona que tenga millones de pesos en sus cuentas, no estamos hablando de personas naturales como nosotros acá en Puerto Cisne, que ya a reventar alguien maneje 50 millones de pesos en su cuenta, pero eso se va en una pura operación, dependiendo de la cirugía, se va, esos 50 palos se van en eso. Hablo de gente que tiene plata para poder pagarlo de forma particular, de que tiene, la persona tiene derecho a enchularse, si tiene derecho a verse mejor, tanto una cirugía dental como una cirugía en la cara, en fin, cualquier cosa. Pero cuando se ocupan medios que son institucionales y tienen tanta plata,
¿Por qué no hacerlo de forma particular? Exponiendo su carrera, exponiendo su credibilidad, en fin, tantas cosas que se exponen. Y lamentablemente aquí ya hay una investigación en curso en donde se ocupan lugares en donde no se deben ocupar, ¿no? Y precisamente ahí le da el clavo a uno cuando dice de que no es funcionaria. Por supuesto, si no es funcionaria de carabineros, sobre todo un general de carabineros, no puede ocupar esos estamentos que son de prioridad uno para las personas que sí lo necesitan tanto. Ya, entonces, a eso vamos, a que tiene tanta plata. Y el comedillo de ayer y hoy con respecto a ese tema, habiendo tanto dinero de por medio, ganan tanta plata y más encima no ocupan ese dinero para hermosearse o para arreglarse ciertos detalles, ¿no? Si, para eso hay clínicas privadas en donde hay una confidencialidad por parte del paciente, en fin. Pero eso es. Y esto no ha ocurrido esta sola vez, han ocurrido muchos casos, hacemos memoria, muchos casos de diferentes personajes, tanto políticos como de la Armada, como del Ejército de Chile, altos funcionarios públicos, acá mismo en la región, saliendo vuelos de emergencia, ambulancias, aviones, ambulancias de emergencia de Coyhaique, saliendo rápidamente para sacar a un paciente que es funcionario de salud en Coyhaique. Eso usted solamente busque, googléelo y encontrará cientos, hartos personajes que aprovechan la cuña, que aprovechan el pituto para poder saltarse la fila. Personas que esperan años por una atención y llega uno con cuña, con plata y pasa, pero soplaba a primera fila, prioridad y es solucionado su problema. Esas son las injusticias que a uno le calienta la sangre, pues, y le dan ganas de tomarse unos buenos mates. Ya, vámonos a las noticias. Una cancioncita y nos vamos a las noticias. Ya me dio hambre igual.

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2: es contar con un acceso Cisne, que les permita llegar directamente a sus hogares.
3: Estamos igual contentos, a pesar de que se va a demorar un poco, pero contentos igual por la visita del director. Bueno, la idea de esta reunión pequeña, digamos, era para tener una solución para desviar un poco el río, para tener acceso a nuestros campos sin tener que estar cruzando el río a caballo ni andar a pie por los cerros, poder llegar en vehículo hasta nuestras casas. Eso era la idea, eso es lo que queremos también nosotros. Vi de parte del director que tiene la voluntad y todo eso, pero también entendemos que de repente no es fácil conseguir las plata para hacer todos estos proyectos, porque tampoco son...

0: Lo que uno pide tampoco es tan, no es una urgencia, digamos, pero sí se necesita. Nosotros necesitamos eso, tener camino.
1: Por su parte, el delegado presidencial de Capitán Prat, Roberto Recabal, destacó el trabajo conjunto y advirtió que una solución requiere estudios y planificación.
2: Quiero agradecer al director de Obras Hidráulicas, a nuestro alcalde y especialmente a los vecinos y pobladores con quienes recorrimos en terreno el sector del río Nef, para conocer de primera fuente una problemática que por muchos años ha afectado la conectividad a familias del lugar. Sabemos que se trata de una situación histórica y que las soluciones de infraestructura requieren de estudios, tiempo y un trabajo serio y responsable. Sin embargo, lo más importante de esta visita es que existe una clara voluntad de avanzar y un compromiso de nuestro gobierno de José Antonio Kast junto a la Dirección de Obras Hidráulicas en buscar la mejor solución que entregue mayor seguridad, conectividad y tranquilidad a quienes viven en el sector.
1: La visita se enmarcó en el inicio de un proceso de evaluación técnica que permitirá determinar las alternativas más adecuadas para enfrentar las condiciones del afluente y mejorar el acceso a los predios. El desafío será avanzar desde este diagnóstico en terreno hacia una solución que responda a una necesidad de las familias de Río Nef que han planteado por años en el sur de la región de Aysén.
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0: En el marco de su semana distrital, la diputada Andrea Macías visitó Puerto Cisnes, la octava comuna recorrida en la región, donde sostuvo reuniones con organizaciones y personas naturales, recibió audiencias públicas sobre temas como contribuciones, regulación de terrenos y salud, y se reunió con el alcalde de la comuna para abordar el impacto que tendría en el Fondo Común Municipal la mega reforma actualmente en tramitación. La parlamentaria relevó la preocupación compartida por el fomento productivo y el desarrollo de la pesca artesanal en esa comuna.
1: Mencionar que hay una preocupación compartida, por cierto, en relación al fomento productivo. Cómo miramos el mar como una tremenda oportunidad de desarrollo precisamente para esta comuna, pero también para nuestra región. En ese sentido hay demandas que son importantes, hemos generado compromisos para poder realizar algunas acciones tendientes a ir fortaleciendo y haciendo foco en este sector productivo. Tuvimos la oportunidad de recibir en audiencias públicas a una gran cantidad de personas que llegó de manera voluntaria a la oficina donde estuvimos atendiendo, levantando temáticas muy relevantes, como por ejemplo la preocupación que existe por la tercera edad, por las organizaciones sociales, de manera específica en el caso de Puerto Cisnes también, situaciones que tienen que ver con la regularización de terrenos.
0: Durante las audiencias públicas en las que participaron una gran cantidad de personas de manera espontánea, levantaron temáticas relevantes para Puerto Cisnes, como la situación de la tercera edad, las organizaciones sociales y la regularización de los terrenos.
1: Hemos recibido también muchas situaciones de personas mayores que hoy día les ha llegado cobros de contribuciones, lo cual no había ocurrido de manera anterior. Hay un desconocimiento al respecto, inclusive algunas notificaciones de embargo, situaciones que también nos hemos comprometido a revisar y a poder conversar con los actores, sobre todo con la Tesorería General, para que pueda haber un proceso de información en estas materias. En el ámbito de salud, reconocer el trabajo que se está realizando. Sabemos que el territorio, la cobertura que tiene este hospital es muy grande. Y a pesar de ello se procura y se llega con la mejor calidad de atención que se puede. Destacar también la existencia de distintos programas que llegan directamente a los grupos más vulnerados, a la infancia. También estuvimos con el alcalde de la comuna, como corresponde, saludando ahí al dueño de casa, abordando algunos temas. En particular, fue de mucha relevancia poder conversar sobre cuál es la mirada que se tiene desde la Asociación Regional de Municipalidades respecto a esta mega reforma y en particular a este artículo que todavía no ha logrado acuerdo ni ha sido aprobado, precisamente porque toca el corazón del financiamiento municipal, que es el Fondo Común Municipal. Y sabemos que eso puede tener un impacto muy negativo en comunas como las nuestras, que tienen una alta dependencia de este fondo.
0: La diputada Andrea Macías indicó que continuará recorriendo la región en cada semana distrital, porque la democracia, dijo, no se construye de arriba hacia abajo, sino desde abajo hacia arriba, y la única forma de hacerlo, indicó, es estando de manera permanente en los territorios.
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0: En una región marcada por los desafíos de la conectividad, la música se ha transformado en un espacio de encuentro, aprendizaje y pertenencia. Esa es parte de la huella que la Fundación de Orquestas Juveniles e Infantiles de Chile, más conocida como FOGI, ha construido en Aysén y que este año, 2026, adquiere un significativo especial al cumplirse 25 años desde la creación de la institución fundada por el destacado maestro Fernando Rosas. La Orquesta Sinfónica Juvenil Regional de Aysén, desde su creación en 2010, ha pasado por incontables historias, experiencias, formación, conciertos y lazos imposibles de cortar. Hoy la conforman 43 becados y becadas de entre 12 y 19 años de las comunas de Cisnes, Aysén y Coyhaique. Más allá del aprendizaje de un instrumento, la experiencia orquestal promueve valores fundamentales para la vida, como la responsabilidad, la perseverancia, el respeto, la colaboración y el sentido de comunidad. El director de la Orquesta Sinfónica Juvenil Regional de Aysén, José Valdivia, conoce de cerca el impacto de la FOGI, ya que también inició su formación dentro de una orquesta regional.
3: FOGI fue mis inicios en general. Yo también partí con una orquesta regional. Y ha sido entretenido, ha sido muy bacán el hecho de poder retribuir todo lo que en algún momento sentí que aprendí cuando pequeño. Para mí las orquestas regionales eran un desafío, siempre lo fueron. Bueno, en general es súper, súper importante porque desarrollamos todas las áreas ya más sociales. O sea, orquesta significa 100% comunidad, significa trabajar en equipo, uno genera como estas amistades, estas redes, y todos trabajan por un bien o por un fin concreto. Entonces, para mí yo siento que estas actividades FOGI, todo esto nos lleva a trabajar en equipo, a crecer como comunidad.
0: A través de las actividades musicales, psicosociales, encuentros, campamentos y conciertos, los jóvenes no solo perfeccionan sus capacidades técnicas, sino que también desarrollan habilidades que podrán aplicar en distintos ámbitos de su futuro. Para quienes integran la Orquesta Sinfónica Juvenil Regional de Aysén, participar en el elenco significa esfuerzo y dedicación, pero también compartir con profesores de distintas especialidades y hacer amistades. Arturo González tiene 15 años, toca el contrabajo y es integrante desde el 2021 en la Orquesta Sinfónica Juvenil Regional, y su experiencia también ha significado formar parte de un grupo humano construido en torno a la música.
4: Es muy bonito, me siento muy orgulloso porque igual es una comunidad muy, muy linda basada alrededor de la música, se han hecho muchos amigos y uno igual aprende mucho, no solo de los profesores y también de nuestros compañeros. Muchas veces da miedo como empezar cosas nuevas, especialmente si son como difíciles o que se vean difíciles, pero uno en el fondo si encuentra algo que realmente le apasiona y que nos interesa hacer, hay que hacerlo, porque en la vida no aprovechamos suficiente el tiempo que tenemos para hacer las cosas que nos gustan.
0: Magdalena Rosas es integrante del directorio de FOGI, hija de Fernando Rosas, y además toca el violonchelo. Ha continuado vinculada activamente al desarrollo musical y mantiene vivo el legado de su padre desde el territorio.
5: Me siento muy honrada de ser parte del directorio FOGI, muy honrada de poder aportar con la experiencia, con el cariño, y también muy agradecida de la memoria de mi padre y muy, muy agradecida de él. La verdad es que lo he hecho harto de menos porque conversábamos mucho de esto, mucho de sus sueños, de lo que él pensaba, discutíamos también, y muy orgullosa y muy agradecida de quienes han continuado con esta obra tan importante para Chile.
0: La Orquesta Sinfónica Juvenil Regional de Aysén representa de esta manera mucho más que un espacio de interpretación musical. Es un lugar donde jóvenes provenientes de distintas comunas se conocen, construyen amistades, asumen responsabilidades y descubren que sus talentos pueden crecer cuando existen instituciones, familias, docentes y comunidades dispuestas a acompañarlos. A 25 años de su fundación, FOGI reafirma su compromiso con una formación musical inclusiva, descentralizada y con sentido social, y su presencia en Aysén demuestra con creces que la distancia geográfica no es barrera, solo fortalece esta gran comunidad.
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1: Una y 29.

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2: Seguimos entregando las informaciones preparadas por el Departamento de Prensa de la Red Ventisqueros. La educación pública de la región de Aysén volverá a tener un rol protagónico en una de las principales competencias de formación cívica del país. Cuatro equipos pertenecientes a establecimientos del Servicio Local de Educación Pública de Aysén fueron seleccionados para disputar la final regional del torneo Delibera 2026, instancia en la que defenderán sus iniciativas juveniles de ley frente a un jurado especializado. El torneo Delibera, organizado por la Biblioteca del Congreso Nacional, con respaldo del Senado y la Cámara de Diputadas y Diputados, promueve el desarrollo de competencias ciudadanas, el pensamiento crítico y la participación democrática entre estudiantes de séptimo básico a cuarto medio. A través de esta experiencia, los equipos investigan problemáticas de interés público, elaboran propuestas legislativas y las defienden en un proceso de deliberación que fortalece el ejercicio de la ciudadanía desde las comunidades escolares. La final regional de Aysén se realizará el próximo miércoles 2 de septiembre en la ciudad de Coyhaique, bajo la organización de la Universidad de Aysén. En esta etapa competirán los 7 mejores equipos de la región, donde el primer lugar obtendrá el cupo para representar a la región en la gran final nacional que se desarrollará en el Congreso Nacional de Valparaíso. Los establecimientos del SLEP Aysén que lograron clasificar son el Liceo Bicentenario Rural de Cerro Castillo, con los equipos Puro Corte Cívico y Amapolas. El Liceo Arturo Prat Chacón de Puerto Cisnes, con el equipo LAPCH, y la Escuela Eusebio Ibar de la Junta, con el equipo Sextembre. Establecimiento que ha sido ganador de la final regional por 2 años consecutivos. El director ejecutivo del SLEP, Sebastián González Rogers, destacó que esta clasificación refleja el trabajo que realizan las comunidades educativas para fortalecer la formación ciudadana de las y los estudiantes. Desde Puerto Cisnes, la profesora Fernanda Ebner, del Liceo Arturo Prat Chacón, destacó el valor formativo del certamen.
3: El equipo LAP se encuentra muy contento de haber clasificado al regional del torneo de Libera de este año. Nos motiva a ser parte de esta importante instancia de participación ciudadana juvenil organizada por la Biblioteca del Congreso Nacional, que busca poner en ejercicio la democracia, el diálogo y la participación desde los jóvenes que se encuentran en diferentes partes del país. Nosotros buscaremos representar de la mejor forma al liceo y a la comuna de Puerto Cisnes el próximo 2 de septiembre.
2: En tanto, la profesora de lenguaje de la Escuela Eusebio Ibar de la Junta, Denise Soldner, quien anteriormente ha representado a la región en la final nacional, relevó la experiencia que entrega el torneo.
4: He tenido el honor de representar a la región de Aysén en el torneo de Libera durante 2 años consecutivos. Y bueno, acá les cuento de que nuevamente estamos preparándonos para una nueva versión. Este año son los 15 años y veo que dentro de la final regional van a haber hartos liceos de SLEP participando. Para nosotros es una experiencia sumamente enriquecedora porque se aprende mucho de educación ciudadana, se trabaja en equipo y las herramientas que entrega un torneo como este son para toda la vida. Así que orgullosa de nuestros estudiantes y un gran saludo a todos los liceos participantes en esta nueva versión.
2: Con esta destacada clasificación, la educación pública de Aysén reafirma su compromiso con el desarrollo de competencias ciudadanas, el pensamiento crítico y la participación democrática, impulsando espacios donde las y los estudiantes pueden transformar sus ideas en propuestas, propuestas concretas para contribuir al desarrollo del país.
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2: Continuamos revisando las informaciones preparadas para esta edición de Diario Noticias. El Centro Oncológico de Aysén dio un paso clave para avanzar hacia su concreción. Tras la reunión sostenida por la diputada Alejandra Valdebenito con el subsecretario de Redes Asistenciales, doctor Julio Montt, se informó que el proyecto será evaluado mediante una metodología a través del Ministerio de Desarrollo Social del nivel central, que permitirá acelerar su tramitación con la expectativa de obtener este año la recomendación favorable para iniciar su ejecución en 2027. La parlamentaria destacó que esto representa un avance importante para una iniciativa largamente esperada por las familias de la región, especialmente por quienes enfrentan tratamientos oncológicos y requieren una atención más cercana y oportuna.
3: Pudimos conversar y conocer el grado de avance de este proyecto oncológico, un proyecto que ha cambiado un poco su metodología, nos dio muy buenas noticias. Efectivamente, este proyecto va a ser evaluado por Mideso Central a través de una metodología mucho más express, mucho más rápida, que nos va a permitir, al menos durante este año, tener la recomendación favorable y durante el año 2027, por supuesto, poder dar inicio a la ejecución de esta obra tan anhelada por todos los habitantes de nuestra región. En paralelo, estuvimos viendo otros temas como opciones de arrendar inmuebles para poder ir dando avance también a la lista de espera médica de especialidades.
2: La diputada Alejandra Valdebenito reafirmó que continuará realizando el seguimiento correspondiente ante el Ministerio de Salud para que este avance se traduzca en la concreción del proyecto y que el Centro Oncológico pueda iniciar su ejecución durante 2027.
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0: La Municipalidad de Cochran concretó la entrega de implementación deportiva para la Escuela de Voleibol, iniciativa financiada a través del Fondo Nacional para el Fomento del Deporte, Fondeporte 2026, del Instituto Nacional del Deporte, IND, proyecto que busca fortalecer el desarrollo de esta disciplina y ampliar las oportunidades de formación deportiva para niños, niñas y adolescentes de esa comuna. La ceremonia, realizada en el gimnasio municipal, reunió a participantes de la escuela y autoridades comunales, quienes conocieron el nuevo equipamiento que permitirá mejorar las condiciones de entrenamiento de un proceso formativo iniciado en julio de este año y que contempla 32 sesiones durante un periodo aproximado de 5 meses. La escuela está dirigida a niñas, niños y adolescentes de entre 7 y 18 años, promoviendo la práctica sistemática de voleibol como una herramienta para el desarrollo de habilidades motrices, técnicas y tácticas, junto con la promoción de hábitos de vida saludable, el trabajo en equipo, el respeto, la disciplina y la sana convivencia. El alcalde de Cochran, Patricio Ulloa Giorgia, destacó que la adjudicación de este proyecto representa un nuevo impulso para el deporte formativo de esa comuna.
1: Hemos ganado un fondo de deporte y eso nos ha permitido hoy día entregar indumentaria y varias cosas más para que los directores técnicos, los entrenadores en este caso, puedan enseñar y practicar el deporte como es el voleibol. Creo que en ese sentido el Ministerio del Deporte y el Instituto Nacional del Deporte juega un papel fundamental con el fin de fomentar el deporte, no solamente los deportes que son más tradicionales, sino que hoy día tenemos acá afortunadamente una escuela formativa de voleibol, y eso obviamente nos tiene muy contentos, porque fomentar el deporte siempre va a ser bueno, sobre todo comenzando desde lo más pequeñito. Disciplina, vida sana, perseverancia y tantos otros valores que se inculcan también a través del deporte.
0: La autoridad comunal también valoró el compromiso del monitor Daniel Núñez y del encargado de la Oficina de Actividades Físicas y Deportes, Manuel Puñalef, quien impulsaron el desarrollo de esta iniciativa y la postulación del proyecto. Para el entrenador de la Escuela de Voleibol, Daniel Núñez Vera, la implementación representa un importante respaldo para continuar consolidando una disciplina que ha experimentado un crecimiento sostenido en Cochran.
2: Así que de a poquito estamos creciendo, estamos entrenando, trabajando la parte técnica para que les sea más fácil jugar. Además, las niñas U14 participaron, algunas del colegio, otras del liceo, participaron junto al liceo en el campeonato regional U14 escolar, donde obtuvieron un cuarto lugar muy importante para la comuna.
0: El entusiasmo también fue compartido por quienes forman parte de la escuela, Millaray Irquén Muñoz, participantes de la disciplina, valoró la incorporación de nuevos equipamientos para fortalecer los entrenamientos.
3: Hay un postulado a un proyecto, haberlo ganado y que nos den implementos como balones, conos, vallas para saltar, varillas como lo que se ven ahí. Me parece como muy genial, porque si bien el voleibol aquí en Corán no es muy visto, que digamos. Entonces ahora que hace poquito las chicas pudieron salir a jugar escolares por primera vez en muchos años, yo creo. Entonces me parece bacán ahora, porque podemos entrenar más serio, más días.
0: Desde la Municipalidad de Cochran señalaron que el voleibol es una disciplina que hace algunos años tenía una presencia limitada en la comuna, pero que hoy evidencia un crecimiento sostenido gracias al trabajo coordinado entre el municipio, el equipo técnico y las familias que han respaldado este proyecto formativo y ahora el aporte del IND. En este contexto indicaron que la consolidación de la escuela de voleibol representa un paso importante para verificar la oferta deportiva comunal y generar nuevas oportunidades para niños y jóvenes. además de fortalecer capacidades físicas y técnicas. Esta disciplina promueve la coordinación, la comunicación, el liderazgo, el compromiso, el respeto por los compañeros y el juego limpio, contribuyendo a la formación integral de sus participantes y proyectando el desarrollo de nuevos talentos deportivos para esa comuna.
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1: Continuamos avanzando en la revisión de las informaciones para Diario Noticias. Antes de continuar, informar que se ha activado el ABC de emergencia en el sector Socobesa, en el ingreso a Campo Alegre, por una triple de colisión por la ruta resbaladiza en el lugar, por nieve y escarcha. Se recomienda entonces el uso obligatorio de cadena para ese sector, triple colisión en el ingreso al sector Socobesa. Se recomienda el uso obligatorio de cadenas. Un nuevo paso hacia el desarrollo ordenado y sostenible en la comuna dio la Municipalidad de Coyhaique tras la aprobación unánime del Consejo Municipal del convenio de colaboración con el Ministerio de Vivienda y Urbanismo, MIMBU, iniciativa que permitirá iniciar el proceso de actualización del plano regulador comunal, una herramienta fundamental para proyectar el crecimiento de la ciudad y responder a las necesidades de las próximas décadas. Este acuerdo contempla un financiamiento compartido donde el municipio aportará cerca del 30% de los recursos necesarios, mientras que el Ministerio de Vivienda y Urbanismo financiará el 70% restante, consolidando un esfuerzo conjunto entre el gobierno y la administración comunal para destrabar un proceso largamente esperado por la comunidad. El alcalde de Coyhaique, Carlos Gatica Villegas, destacó la relevancia de este avance y el trabajo colaborativo que permitió concretarlo.
2: Y estamos cumpliendo una etapa importante del desarrollo de la comuna de Coyhaique, una etapa importante que se ha podido realizar gracias al esfuerzo y al trabajo conjunto de muchos actores. Yo hoy quiero agradecer en especial, por supuesto, el trabajo que he podido realizar junto al Seremi de Vivienda, junto a la delegada presidencial, junto también al Consejo Municipal, que hoy aprueba en pleno este convenio que va a permitir que el municipio transfiera una cantidad de recursos que bordea el 30%, por supuesto, para poder realizar el otro gran 70% lo aporta el Ministerio de Vivienda. Y además comentarles que nosotros tuvimos una reunión con el ministro Poduje ya por el mes de mayo, también nos habíamos reunido antes con el Seremi de Vivienda, después también, por supuesto, y nos ha ayudado a que estas cosas salgan de manera mucho más rápida y ejecutiva. Coyhaique lo necesita, lo hablamos con nuestra delegada. Coyhaique efectivamente requería de manera muy importante y muy, digamos, rápida poder salir de este estancamiento que había con respecto al plano regulador.
1: La firma del convenio representa un hito para la comuna, considerando que la actualización del plan regulador ha sido una demanda pendiente por más de una década y media, limitando el desarrollo urbano, habitacional y económico para la capital regional. En la actividad también participó la delegada presidencial regional Luz María Vicuña, quien valoró el trabajo coordinado entre las distintas instituciones para sacar adelante una iniciativa clave para el futuro de esta ciudad.
3: Nos complace como delegación presidencial acompañar en esta oportunidad esta firma de convenio tan significativo que, como decía el alcalde, es necesario para el desarrollo de la ciudad, pero también de las personas. No hay nadie que le pueda ser indiferente a este paso, y este trabajo en conjunto va a permitir saldar una deuda que es histórica. Más de 10 años, quizás más, hemos hablado de qué es lo que pasa, 15 años, qué es lo que pasa con el plan regulador de Coyhaique. Y esto es desarrollo para las localidades también, para las organizaciones, vivienda, comercio, retail, todos los desafíos que se vienen por delante. Por ejemplo, con nuestras seccionales Valle Simpson también hoy día va a poder avanzar, que va a cumplir ya prontamente 100 años en la localidad, ¿cierto? Entonces, son cuestiones que se van saldando deudas, y eso se hace en base al compromiso y al compromiso también de la ejecución que asumimos como gobierno del presidente José Antonio Kast.
1: Con esta aprobación, la Municipalidad de Coyhaique reafirma su compromiso de liderar proyectos estructurales que permitan construir una comuna con mayor planificación, certezas para la inversión y mejores oportunidades para las familias, fortaleciendo una visión de desarrollo que responda a las necesidades actuales y futuras del territorio.
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0: Con una gran participación de más de 20 servicios públicos, el equipo de la Seremi de la Mujer y Equidad de Género de Aysén realizó la primera comisión técnica para la Agenda Regional de Género 2026-2030. Esta instancia en la que participan los encargados y encargadas de género de las distintas seremis y servicios asociados es el espacio de trabajo técnico en el que se destacan las inquietudes, barreras y brechas presentes en el aparato central del Estado y las que se busca poder reducir con acciones concretas durante el presente periodo de gobierno. Referente a esto, la Seremi de la Mujer Equidad de Género, Roxana Negüe Cárdenas, señaló.
1: Hace una semana, junto a Seremi y autoridades regionales, construimos la Comisión Política Regional para la Agenda de Género, con lo cual iniciamos este proceso que busca construir una agenda de género representativa y robusta, que sea nuestra hoja de ruta en materias de políticas y acciones de género en nuestra región durante el periodo de gobierno de nuestro presidente José Antonio Kast. En esta misma línea, el día de hoy sesionó la Comisión Técnica, la cual está conformada por los encargados y encargadas de género de distintos servicios públicos, quienes son los llamados a mantener un trabajo constante con nuestro equipo para ir comprometiendo acciones que disminuyan las brechas de género presentes en cada uno de los sectores y carteras. Por esto, agradecemos a quienes se acercaron hasta nuestras oficinas y por su participación y compromiso.
0: En representación de los participantes de esta actividad, Alejandra Narváez, encargada de género de la Seremi de Salud, destacó el trabajo que se realiza en esta instancia.
2: Nosotros estamos, la verdad es que contentos con el trabajo que se realizó el día de hoy con respecto a la Comisión Regional de Género. Este trabajo se viene desarrollando desde hace varios años, pero el día de hoy se dio un inicio para la agenda de género del 2026 al 2030. Es importante esta instancia porque vamos a poder trabajar las brechas que existen, ya sea en el sector salud, pero también en todas las seremías. Y también destacar el trabajo que se ha realizado desde el equipo técnico de la Seremi de la Mujer y Equidad de Género, porque ellos lideran esta iniciativa para también, obviamente, generar un impacto dentro de la población. Y es súper importante este tipo de actividades para poder compartir experiencias con otros servicios, con otras seremías respecto a las temáticas de género.
0: En esta primera sesión de la Comisión Técnica Regional para la Agenda de Género 2026-2030 participaron, a través de sus encargados y encargadas de género, las seremis de Transportes y Telecomunicaciones, Obras Públicas, Energía, Vivienda y Urbanismo, Secretaría General de la Presidencia, Desarrollo Social y Familia, Justicia y Derechos Humanos, Agricultura, Ciencias, Medio Ambiente, Seguridad Pública, Deportes, Educación, Salud, Cultura, Minería y Bienes Nacionales, quienes también representan a sus servicios asociados.
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1: 2:00 p.m. 1 minuto.
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0: 2 de la tarde.
1: Y 16 minutos.
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0: 2 de la tarde.
1: Y 29 minutos. 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

39 minutos.

0: 2:55 p.m.
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1: Nuevo sistema frontal afecta a la zona centro-sur del país. El presidente José Antonio Kast se reunirá con su par de Corea del Sur en medio de su visita oficial al país. Recaudación por cobros del CAE supera los 109 mil millones de pesos.
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1: Hola, ¿cómo están? Muy buenas tardes. Les saluda María Luisa Carrión, periodista y conductora de CNN Chile. Y desde la redacción de CNN, les doy la bienvenida a esta nueva edición de Noticias en las que estaremos revisando las principales informaciones del país junto a radios regionales. Partimos esta edición contándoles que el ministro de las Express, José García Ruminot, realizó su primera cuenta pública desde Ercilla, la Araucanía. En la jornada destacó la aprobación legislativa de 23 de los 33 proyectos presentados por el Ejecutivo al Congreso. De esto nos cuenta más Héctor Basualto.
2: El ministro secretario general de la Presidencia, José García Ruminot, encabezó este miércoles su primera cuenta pública desde que asumió el cargo. Para el hito institucional, el secretario de Estado optó por trasladarse hasta la región de la Araucanía, realizando el balance en la comuna de Ercilla, provincia de Malleco. Durante su alocución, la autoridad valoró los avances de la agenda legislativa del gobierno en la sede parlamentaria, destacando el envío de 33 proyectos de ley al Congreso, de los cuales ya han sido aprobados 23.
3: Nosotros tenemos que decir que las 23 iniciativas que ya hemos despachado a Ley de la República, 23 de 33, hay otras que se continúan tramitando, ha sido posible porque hemos encontrado apoyo en los parlamentarios muy transversalmente. Me atrevería a decir que muchos de los 23 proyectos han sido aprobados por unanimidad, otros por gran mayoría, otros con votaciones más justas.
2: Por su parte, el alcalde de Ercilla, Luis Orellana, agradeció la presencia del ministro de la zona y subrayó la relevancia de que el Ejecutivo conozca en terreno las urgencias locales, recordando también la compleja realidad de la zona.
4: Son índices que nos golpean, que son violentos para nuestra gente. En el sector rural, por ejemplo, donde vive el 60% de la población, acceso a caminos, vivienda, esta comuna no tiene un solo kilómetro de asfalto. No hay ningún camino asfaltado, es la única en la provincia de Malleco. Por lo tanto, nos abre la oportunidad también de mostrar esta otra realidad, esta otra necesidad que tiene Ercilla.
2: El encuentro se llevó a cabo en el gimnasio municipal de la comuna y contó con la participación de dirigentes vecinales, autoridades locales y residentes de la zona, quienes pudieron formular preguntas directamente al secretario de Estado.
0: ¿Qué le pasa a Santiago? No le pasa a Chile. ¿Qué pasa en Valdivia?
1: Vecinos y bomberos rescataron a un hombre inconsciente desde una vivienda incendiada en el sector Las Ánimas de Valdivia. El afectado fue hospitalizado mientras carabineros investiga la causa del fuego.
0: Antuco.
1: CONAF decretó el cierre preventivo del Parque Nacional Laguna del Laja en la comuna de Antuco para este jueves 30 y viernes 31. La medida responde a intensas lluvias, nieve y ráfagas de viento sobre 70 kilómetros por hora.
0: Pucón.
1: La municipalidad de Pucón cerró el sumario administrativo que declaró la inocencia de dos funcionarios acusados de recibir sobresueldos. La investigación liberó de responsabilidad a los trabajadores y apuntó como responsable al exadministrador municipal.
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1: Les contamos ahora que la Tesorería General de la República informó que la recaudación por cobros morosos del CAE llegó a los 109 millones de pesos. Además, presentó nuevas medidas para que los deudores se pongan al día. Javier Veras con todos los detalles.
5: En un comunicado emitido por la Tesorería General de la República, TGR, informaron que la recaudación por cobros morosos debido al crédito con aval del Estado, CAE, llegó a 109 mil millones de pesos. El organismo llamó a los deudores a ponerse al día, dado que aseguró que hay más de 62 mil convenios suscritos y existen 1.175 convenios caducados, de los cuales 836 casos ya se encuentran con una demanda activa y se irá revisando el proceso de cobro. La TGR además anunció nuevas acciones para los deudores. Al respecto, Claudia Mesa, académica de la Facultad de Economía y Negocios de la Universidad Andrés Bello, explicó los nuevos métodos de pago.
6: pasan de una cobranza uniforme a una regularización relacionada con la capacidad económica de cada persona. Eso es sumamente importante. Y el CAE no puede cobrarse como si todos los deudores tuviesen los mismos ingresos y las mismas posibilidades. Sin embargo, el verdadero éxito de la TGR y que lo que se está planteando no se mide por la cantidad de convenios firmados, sino por cuántas personas logran terminarlos sin volver a caer en morosidad.
5: Entre las medidas anunciadas se encuentran que las cuotas mensuales no superarán el 10% de los ingresos mensuales y ya no tendrán que pagar un 10% de pie inicial. La TGR recalcó que la prioridad del ente recaudador es de promover los pagos voluntarios y ofrecer alternativas, pero recordó que tiene el deber legal de recuperar los recursos públicos adeudados. Para acceder a los convenios y revisar la situación particular, cada contribuyente puede ingresar al sitio tgr.gob.cl/cae o acudir a cualquiera de las oficinas de TGR a lo largo del país.
1: A esta hora les contamos que el presidente de la República de Corea del Sur ya se encuentra en nuestro país y durante esta jornada mantendrá una reunión con el presidente José Antonio Kast. Los detalles sobre esta jornada nos trae Ornella Mellado.
7: El presidente de la República de Corea, Lee Jae-myung, inició este miércoles su visita oficial a Chile, siendo recibido en el aeropuerto Arturo Merino Benítez por el ministro de Relaciones Exteriores, Francisco Pérez Mackenna. El canciller destacó que Corea del Sur es un socio estratégico para Chile y subrayó la importancia de fortalecer los vínculos comerciales con uno de los mercados más dinámicos de Asia, impulsando nuevas oportunidades para las exportaciones nacionales.
8: Estamos recibiendo al presidente de Corea del Sur, un país que para Chile es fundamental, un socio estratégico, que para nosotros es tremendamente importante en el comercio exterior, la exportación de nuestros productos, particularmente el cobre. También ustedes saben la importación de muchos bienes y estamos profundizando nuestras relaciones porque Corea del Sur es una entrada al Asia. El Asia es el mercado más dinámico hoy día en el mundo y nosotros necesitamos seguir expandiendo nuestras exportaciones.
7: Corea del Sur es uno de los principales socios comerciales de Chile. En 2025, el intercambio entre ambos países alcanzó cerca de 7.000 millones de dólares y registró un crecimiento promedio anual de un 6% durante los últimos 5 años. Asimismo, este jueves el mandatario surcoreano llegó al Palacio de la Moneda, donde sostuvo una reunión oficial con el presidente José Antonio Kast. Durante la recepción, ambos presidentes protagonizaron un momento distendido al posar ante la prensa realizando el tradicional corazón coreano, un gesto ampliamente conocido en la cultura popular y las redes sociales. La reunión contempló una agenda enfocada en fortalecer la cooperación bilateral en materias de comercio, minería, cooperación antártica y seguridad, con el objetivo de ampliar los vínculos estratégicos entre ambas naciones.
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1: Según reportes de Metrored, un nuevo sistema frontal se aproxima a la zona centro-sur de nuestro país y afectará las regiones de Ñuble, Biobío, la Araucanía y Los Ríos. Josefina Manríquez tiene todos los detalles.
9: Un nuevo evento meteorológico llegará a Chile con lluvia, nieve y tormentas eléctricas. Este sistema frontal, con características parecidas a las de un temporal, estará presente en la zona centro-sur de Chile durante la jornada del sábado 1 de agosto. De acuerdo con la información compartida por Meteored, las lluvias más fuertes se centrarán en sectores precordilleranos y costeros, afectando principalmente a las regiones de Ñuble, Biobío, la Araucanía y Los Ríos durante la tarde del sábado. Habla el jefe del sistema de alerta temprana de Senapred, Felipe Plaza.
10: La Dirección Meteorológica estableció una alerta por el ingreso de un nuevo sistema frontal para la zona centro-sur del país, el que estará presente desde este jueves con precipitaciones desde Maule a Biobío con intensidades moderadas a fuertes, acompañado por viento. Misma condición se presentará en la cordillera de la región de la Araucanía, en donde se prevén lluvias de similar intensidad, pero con una isoterma cero alta. Teniendo en consideración que el sistema frontal se desplazará el día de mañana más al norte, reiteramos el llamado a la preparación y a extremar las medidas de seguridad.
9: Las condiciones del sistema frontal se intensificarán durante la noche del sábado y la madrugada del domingo. Las rachas de viento rondarán los 100 km por hora en la región de Ñuble, en la precordillera de Biobío y la Araucanía. Las condiciones proyectadas podrían acumular cerca de 80 milímetros en la localidad de Neltume, mientras que San Fabián de Alico, Recinto, Antuco, Curanilahue, Pucón, Coñaripe, Valdivia y Corral obtendrán alrededor de 70 milímetros.
1: Hasta acá dejamos este resumen informativo de esta jornada. Nos volvemos a encontrar en otra edición. Muchas gracias por acompañarnos. Que tenga una muy buena tarde.
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0: 3,
1: 21 minutos.
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0: 53 minutos.
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0: 4 de la tarde, 5 minutos.
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0: 4 de la tarde, 11 minutos.
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0: 4 de la tarde
1: y 27 minutos.
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0: 5,
1: 12 minutos.
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1: No hacen ruido y pasan casi desapercibidas en la vastedad de los paisajes del extremo sur del país. Sin embargo, cumplen una labor silenciosa que nos beneficia a todos y que es esencial para la vida. Son las turberas.
2: Turberas.
1: A simple vista, grandes extensiones de musgo y vegetación húmeda, pero en realidad son uno de los ecosistemas más valiosos del planeta.
2: Ecosistemas.
1: Se formaron durante miles de años y funcionan como verdaderas esponjas naturales. Capturan el agua de lluvia, la almacenan lentamente y ayudan a regular el ciclo hídrico que abastece ríos, esteros y humedales.
2: Ciclo hídrico.
1: Pero su importancia no termina ahí. Las turberas también son uno de los mayores aliados frente al cambio climático.
2: Cambio climático.
1: Aunque cubren apenas una pequeña parte de la superficie terrestre, almacenan más carbono que todos los bosques del mundo juntos.
2: ¿Carbono?
1: Convirtiéndose en una gigantesca reserva natural que evita que ese carbono llegue a la atmósfera. En el hemisferio norte, las turberas predominan en países como Rusia, Estados Unidos y Canadá. En Chile se estima entre 3 y 4 millones las hectáreas de turberas existentes y la Patagonia contiene cerca del 26% de ellas.
2: Patagonia.
1: Aysén alberga una parte fundamental de este patrimonio natural con más de 15.000 hectáreas.
2: Patrimonio natural.
1: De hecho, la provincia de Capitán Prat posee más del 60% de estos especiales humedales en la región y otro 30% en la provincia de Aysén, lo que les convierte en zonas estratégicas para su conservación.
2: Zonas estratégicas.
1: Y es que además de capturar carbono, las turberas son refugio para una extraordinaria biodiversidad.
2: Biodiversidad.
1: Más de 25 especies de aves dependen de ellas, junto a plantas únicas adaptadas a condiciones extremas. Pero también son ecosistemas extremadamente frágiles.
2: Frágiles.
1: El musgo pompón, una de sus especies más conocidas, crece apenas un milímetro por año y es muy utilizado en la agricultura, así como en industrias de purificación y emergencia ambiental.
2: Emergencia ambiental.
1: Esto significa que unos pocos centímetros extraídos de forma irresponsable pueden representar décadas e incluso siglos de recuperación. Por eso, Chile dio un paso importante y en el año 2024 entró en vigencia la Ley de Protección Ambiental de las Turberas, o Ley Pompón.
2: Ley Pompón.
1: Que prohíbe la extracción de la turba y regula estrictamente la cosecha del musgo pompón mediante planes de manejo sustentable. En la Patagonia, incluso, un área intervenida debe esperar hasta 85 años antes de volver a ser aprovechada.
2: 85 años.
1: En la región de Aysén, instituciones como INIA, INFOR, CIEP y el Museo Regional han desarrollado investigaciones y espacios de educación que hoy permiten comprender mucho mejor el enorme valor ecológico de estos humedales. Sus estudios han demostrado que las turberas no solo almacenan agua y carbono, también sostienen la biodiversidad y ayudan a enfrentar los efectos del cambio climático. Las turberas merecen toda nuestra atención y cuidado. Por ello, conocerlas es el primer paso para protegerlas. Porque cuando cuidamos este suelo orgánico y esponjoso, estamos preservando un paisaje vivo.
2: Paisaje vivo.
1: Pero además, estamos resguardando el agua que consumiremos mañana, el equilibrio del clima y un patrimonio natural que tardó miles de años en construirse para ayudarnos a coexistir con el medio ambiente.
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0: 5:52 minutos.
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1: Nuevo sistema frontal afecta a la zona centro-sur del país. El presidente José Antonio Kast se reunirá con su par de Corea del Sur en medio de su visita oficial al país. Recaudación por cobros del CAE supera los 109 mil millones de pesos.
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1: Hola, ¿cómo están? Muy buenas tardes. Les saluda María Luisa Carrión, periodista y conductora de CNN Chile. Y desde la redacción de CNN, les doy la bienvenida a esta nueva edición de Noticias en las que estaremos revisando las principales informaciones del país junto a radios regionales. Partimos esta edición contándoles que el ministro de las Express, José García Ruminot, realizó su primera cuenta pública desde Ercilla, la Araucanía. En la jornada destacó la aprobación legislativa de 23 de los 33 proyectos presentados por el Ejecutivo al Congreso. De esto nos cuenta más Héctor Basualto.
2: El ministro secretario general de la Presidencia, José García Ruminot, encabezó este miércoles su primera cuenta pública desde que asumió el cargo. Para el hito institucional, el secretario de Estado optó por trasladarse hasta la región de la Araucanía, realizando el balance en la comuna de Ercilla, provincia de Malleco. Durante su alocución, la autoridad valoró los avances de la agenda legislativa del gobierno en la sede parlamentaria, destacando el envío de 33 proyectos de ley al Congreso, de los cuales ya han sido aprobados 23.
3: Nosotros tenemos que decir que las 23 iniciativas que ya hemos despachado a ley de la República, 23 de 33, hay otras que se continúan tramitando, ha sido posible porque hemos encontrado apoyo en los parlamentarios muy transversalmente. Me atrevería a decir que muchos de los 23 proyectos han sido aprobados por unanimidad, otros por gran mayoría, otros con votaciones más justas.
2: Por su parte, el alcalde de Ercilla, Luis Orellana, agradeció la presencia del ministro de la zona y subrayó la relevancia de que el Ejecutivo conozca en terreno las urgencias locales, recordando también la compleja realidad de la zona.
4: Son índices que nos golpean, que son violentos para nuestra gente. En el sector rural, por ejemplo, donde vive el 60% de la población, acceso a caminos, vivienda, esta comuna no tiene un solo kilómetro de asfalto. No hay ningún camino asfaltado, es la única en la provincia de Malleco. Por lo tanto, nos abre la oportunidad también de mostrar esta otra realidad, esta otra necesidad que tiene Ercilla.
2: El encuentro se llevó a cabo en el gimnasio municipal de la comuna y contó con la participación de dirigentes vecinales, autoridades locales y residentes de la zona, quienes pudieron formular preguntas directamente al secretario de Estado.
0: Lo que le pasa a Santiago no le pasa a Chile. ¿Qué pasa en Valdivia?
1: Vecinos y bomberos rescataron a un hombre inconsciente desde una vivienda incendiada en el sector Las Ánimas de Valdivia. El afectado fue hospitalizado mientras carabineros investiga la causa del fuego.
0: Antuco.
1: CONAF decretó el cierre preventivo del Parque Nacional Laguna del Laja en la comuna de Antuco para este jueves 30 y viernes 31. La medida responde a intensas lluvias, nieve y ráfagas de viento sobre 70 kilómetros por hora.
0: Pucón.
1: La municipalidad de Pucón cerró el sumario administrativo que declaró la inocencia de dos funcionarios acusados de recibir sobresueldos. La investigación liberó de responsabilidad a los trabajadores y apuntó como responsable al exadministrador municipal.
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1: Les contamos ahora que la Tesorería General de la República informó que la recaudación por cobros morosos del CAE llegó a los 109 millones de pesos. Además, presentó nuevas medidas para que los deudores se pongan al día. Javier Veras con todos los detalles.
5: En un comunicado emitido por la Tesorería General de la República, TGR, informaron que la recaudación por cobros morosos debido al crédito con aval del Estado, CAE, llegó a 109 mil millones de pesos. El organismo llamó a los deudores a ponerse al día, dado que aseguró que hay más de 62 mil convenios suscritos y existen 1.175.

0: 5 convenios caducados, de los cuales 836 casos ya se encuentran con una demanda activa y se irá revisando el proceso de cobro. La TGR además anunció nuevas acciones para los deudores. Al respecto, Claudia Mesa, académica de la Facultad de Economía y Negocios de la Universidad Andrés Bello, explicó los nuevos métodos de pago.
1: Pasan de una cobranza uniforme a una regularización relacionada con la capacidad económica de cada persona. Eso es sumamente importante. Y el CAE no puede cobrarse como si todos los deudores tuviesen los mismos ingresos y las mismas posibilidades. Sin embargo, el verdadero éxito de la TGR y lo que se está planteando no se mide por la cantidad de convenios firmados, sino por cuántas personas logran terminarlos sin volver a caer en morosidad.
0: Entre las medidas anunciadas se encuentran que las cuotas mensuales no superarán el 10% de los ingresos mensuales y ya no tendrán que pagar un 10% de pie inicial. La TGR recalcó que la prioridad del ente recaudador es de promover los pagos voluntarios y ofrecer alternativas, pero recordó que tiene el deber legal de recuperar los recursos públicos adeudados. Para acceder a los convenios y revisar la situación particular, cada contribuyente puede ingresar al sitio tgr.gob.cl/cae o acudir a cualquiera de las oficinas de TGR a lo largo del país.
2: A esta hora les contamos que el presidente de la República de Corea del Sur ya se encuentra en nuestro país y durante esta jornada mantendrá una reunión con el presidente José Antonio Kast. Los detalles sobre esta jornada nos trae Ornella Mellado.
3: El presidente de la República de Corea, Lee Jae-myung, inició este miércoles su visita oficial a Chile, siendo recibido en el aeropuerto Arturo Merino Benítez por el ministro de Relaciones Exteriores, Francisco Pérez Mackenna. El canciller destacó que Corea del Sur es un socio estratégico para Chile y subrayó la importancia de fortalecer los vínculos comerciales con uno de los mercados más dinámicos de Asia, impulsando nuevas oportunidades para las exportaciones nacionales.
4: Estamos recibiendo al presidente de Corea del Sur, un país que para Chile es fundamental, un socio estratégico, que para nosotros es tremendamente importante en el comercio exterior, la exportación de nuestros productos, particularmente el cobre. También ustedes saben la importación de muchos bienes y estamos profundizando nuestras relaciones porque Corea del Sur es una entrada al Asia. El Asia es el mercado más dinámico hoy día en el mundo y nosotros necesitamos seguir expandiendo nuestras exportaciones.
3: Corea del Sur es uno de los principales socios comerciales de Chile. En 2025, el intercambio entre ambos países alcanzó cerca de 7.000 millones de dólares y registró un crecimiento promedio anual de un 6% durante los últimos 5 años. Asimismo, este jueves el mandatario surcoreano llegó al Palacio de la Moneda, donde sostuvo una reunión oficial con el presidente José Antonio Kast. Durante la recepción, ambos presidentes protagonizaron un momento distendido al posar ante la prensa realizando el tradicional corazón coreano, un gesto ampliamente conocido en la cultura popular y las redes sociales. La reunión contempló una agenda enfocada en fortalecer la cooperación bilateral en materias de comercio, minería, cooperación antártica y seguridad, con el objetivo de ampliar los vínculos estratégicos entre ambas naciones.
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2: Según reportes de Metrored, un nuevo sistema frontal se aproxima a la zona centro-sur de nuestro país y afectará a las regiones de Ñuble, Biobío, la Araucanía y los ríos. Josefina Manríquez tiene todos los detalles.
6: Un nuevo evento meteorológico llegará a Chile con lluvia, nieve y tormentas eléctricas. Este sistema frontal, con características parecidas a las de un temporal, estará presente en la zona centro-sur de Chile durante la jornada del sábado 1 de agosto. De acuerdo con la información compartida por Meteored, las lluvias más fuertes se centrarán en sectores precordilleranos y costeros, afectando principalmente a las regiones de Ñuble, Biobío, la Araucanía y los ríos durante la tarde del sábado. Habla el jefe del sistema de alerta temprana de Senapred, Felipe Plaza.
7: La Dirección Meteorológica estableció una alerta por el ingreso de un nuevo sistema frontal para la zona centro-sur del país, el que estará presente desde este jueves con precipitaciones desde Maule a Biobío con intensidades moderadas a fuertes, acompañado por viento. Misma condición se presentará en la cordillera de la región de la Araucanía, en donde se prevén lluvias de similar intensidad, pero con una isoterma cero alta. Teniendo en consideración que el sistema frontal se desplazará el día de mañana más al norte, reiteramos el llamado a la preparación y a extremar las medidas de seguridad.
6: Las condiciones del sistema frontal se intensificarán durante la noche del sábado y la madrugada del domingo, Las rachas de viento rondarán los 100 km por hora en la región de Ñuble, en la precordillera de Biobío y la Araucanía. Las condiciones proyectadas podrían acumular cerca de 80 milímetros en la localidad de Neltume, mientras que San Fabián de Alico, Recinto, Antuco, Curanilahue, Pucón, Coñaripe, Valdivia y Corral obtendrán alrededor de 70 milímetros.
2: Hasta acá dejamos este resumen informativo de esta jornada. Nos volvemos a encontrar en otra edición. Muchas gracias por acompañarnos. Que tenga una muy buena tarde.
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0: 6 de la tarde
1: y 16 minutos.
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0: 6:44 p.m.
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1: Hola, ¿qué tal? ¿Cómo están, damas y caballeros? Bienvenidos, comenzamos el Pabellón Patrio para hoy jueves 30 de julio. Contentos, avanzamos y avanzamos con música nacional para todo nuestro país en más de 20 radios y por supuesto que acercándonos al fin de semana. Esperemos que se encuentren muy bien en el norte, en el sur, donde quiera que sea. Abrazos gigantes y que sean lindos días los que se vienen. El día de hoy tendremos varias efemérides y muchos estrenos, así que puedes comentar con nosotros en redes sociales Pabellón Patrio, Instagram y Facebook. Muy bien, día jueves 30 de julio, edición 3248. Yo soy Michael Segovia y vamos a comenzar escuchando a Haces Falsos. Esta canción se llama De Lejos. Y con Haces Falsos comenzamos el Pabellón Patrio. Sean todos bienvenidos.

Un día como hoy, en 2021, Fármacos publica el video Humedad, un track con un toque sexy y funky, una cara completamente nueva a lo que venía mostrando Fármacos en sus lanzamientos. El sencillo fue escrito y compuesto por el propio Diego Ridolfi y en coproducción con Christian Eine. Un día como hoy, en 2021, Fármacos publica el video Humedad.

Un día como hoy, en 2008, Urus presenta el video Finges. La canción pertenece al disco Urus, con un repertorio de temáticas vivenciales y de un claro acento sexual. Fue producido en distintas etapas por los avanzados Andrés Silleros, Mauricio Clavería, Mariano Pavés y Gonzalo Yáñez. Un día como hoy, en 2008, Urus presenta el video Finges.

Un día como hoy en 2019, Psycho publica el video Fluvial. El tema trae colaboración de la banda We Are The Grand con la dirección de Juan Pablo Lawrence bajo la productora Pura Sangre Films y con la participación de Nicolás Luisetti, Magic One. El clip representa los cuatro elementos de la naturaleza: aire, agua, tierra y fuego. Un día como hoy en 2019, Psycho publica el video Fluvial.

Un día como hoy en 2020, Jepe publica el video Confía, un tema que te invita a abrirte, así como a revelar tu verdad ante el otro para volver a creer. Es una canción honesta sobre poder dar un salto de fe, ya que si nunca confiaste en nadie, ahora es el día. La canción trae además la colaboración de Vicentico. Un día como hoy en 2020, Jepe publica el video Confía.

Un día como hoy, en 2013, Camila Moreno presenta el video Te Quise. La canción es el tercer sencillo del disco Panal y contó con la dirección de Cristóbal León y Joaquín Cosiña. Un día como hoy, en 2013, Camila Moreno presenta el video Te Quise.

Angelo Pieratini acaba de publicar uno de los lanzamientos más íntimos y significativos de su trayectoria. El músico nacional presentó No Estoy Muerto, Espérame, un sencillo inspirado en el grave accidente que lo mantuvo en coma y que hoy se transforma en un poderoso testimonio sobre la vida, la esperanza y la recuperación. La canción representa el regreso artístico de Pieratini tras uno de los momentos más complejos de su vida. Vamos a escuchar a Angelo Pieratini con esa canción que se llama No Estoy Muerto, Espérame. No.

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1: El nuevo disco, el quinto en la carrera de Denver, es inminente y uno de sus últimos sencillos no podía venir con mejor compañía. Mariana Montenegro y Milton Mahan hacen más real que nunca su regreso a la música con este especial estreno, un sencillo junto a Rusi y producido por el ganador de múltiples premios Grammy, Adam Jodorowsky. La canción se llama Me Voy y habita en el rincón más emotivo del pop que propone el dúo chileno en sus 20 años de carrera, un pequeño momento de reflexión y solemnidad. Vamos a escuchar entonces lo nuevo de Denver. Te dejamos esto que se llama Me Voy.

Después de presentar Canción del Río Loa, Amei continúa revelando el universo sonoro de su esperado primer disco con La Verdad, un sencillo que pone en el centro una pregunta tan íntima como universal. ¿Qué ocurre cuando sentimos que nuestra manera de vivir y sentir no encaja con las exigencias del mundo? A través de una composición cálida y profundamente humana, el dúo transforma esa inquietud en una invitación a aceptar la sensibilidad como una forma legítima de existir. Se llama La Verdad y es lo nuevo de Amei.

Boreal continúa expandiendo su propuesta musical con el lanzamiento de Agua Fuego, su nuevo sencillo, una canción que explora las contradicciones de las relaciones humanas a través de una metáfora tan simple como contundente, el agua y el fuego. El estreno llegó acompañado de un videoclip, reforzando así la narrativa emocional de esta nueva etapa creativa. Te dejamos entonces lo nuevo de Boreal en Pabellón Patrio, te presentamos Agua Fuego.

Tras el lanzamiento del EP Corazón en 2024, la banda Pupilas regresa con un nuevo sencillo lleno de energía, protagonizado por la esencia garage, esta vez modificada y renovada con notas de indie rock, trayendo consigo una nueva etapa para la banda. El tema No te tapes los oídos transmite todo lo fresco y original de esta temporada y está disponible en todas las plataformas de streaming. Se llama No te tapes los oídos. En Pabellón Patrio, escuchemos lo nuevo de Pupilas.

Face Brooklyn expande su universo sonoro con el lanzamiento de Cool, sencillo que lo reúne por primera vez con una de las figuras emergentes con mayor proyección dentro del indie pop latinoamericano, la cantante mexicana Isa TKM, producida por Heart Haze y el propio Face Brooklyn, que nos presenta Cool.

Tras un largo periodo de introspección personal y artística, el músico y compositor nacional Dalí Oriel retoma su proyecto solista con el lanzamiento de En Contra, un sencillo que marca el inicio de una nueva etapa en su carrera. Acompañado por un videoclip dirigido por Ignacio Torzal y el propio artista, la canción llega como una invitación a abrir los ojos, a dejar atrás el miedo y a lanzarse a perseguir aquello que realmente importa. Se llama En Contra. En Pabellón Patrio vamos a escuchar a esta hora a Dalí Oriel.

Delice está de vuelta con nuevo sencillo. El conjunto nacional integrado por Magdalena Atria y Cristian Moya publicó de manera oficial el tema Sin Renunciar. Se trata del rescate de un demo cuyo origen data del 2010. La canción fue grabada en una sola toma simultánea en el estudio y la canción rescata la magia y el espíritu de un demo perfecto. Se llama Sin Renunciar. Te dejamos en lo nuevo de Delice aquí en Pabellón Patrio.

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2: 7:58

todos, chiquitines. Ahora sí se tienen que agachar todos. Hasta que no nos agachemos, no continuamos. Hay que agacharse, todo el público. Eso sí, es la gente conversó. Agáchense, guacho, ¿no? Miros.

0: 20:04.
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0: 20 horas
1: y 58 minutos. 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